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1: Casas de Suecia y Finlandia interceptan aviones rusos. Casas de Suecia y Finlandia han interceptado aviones de guerra rusos en el espacio aéreo internacional sobre el mar Báltico. Este incidente se produce en un contexto de creciente preocupación por un posible avance militar de Rusia en la región, generando alarmas en los países vecinos.
0: Nacionales.
2: Aumenta el robo de caballos para faena ilegal. En Cañuelas y Pilar se ha incrementado el robo de caballos destinados a la faena ilegal. Los animales son trasladados a pie durante 30 o 40 kilómetros y una vez exhaustos, son dejados sin agua ni comida antes de ser sacrificados, generando una situación alarmante.
0: Deportes.
1: El MotoGP regresa al Autódromo Gálvez. El renovado Autódromo Óscar y Juan Gálvez, en Buenos Aires, ya tiene fecha de estreno con la esperada vuelta del MotoGP, después de 28 años. El Gran Premio de Argentina formará parte del calendario 2027 de MotoGP, marcando un hito en la historia del automovilismo nacional.
0: Espectáculos.
2: Nora Colosimo defiende a Martín Migueles. Nora Colosimo defendió públicamente a Martín Migueles, afirmando que le cree a pesar de la causa que lo investiga. Esta declaración ha generado revuelo en el mundo del espectáculo, donde las opiniones están divididas.
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1: Escapó de hospital y robó auto en Florida. Un hombre logró escapar de un hospital en Hialeah, Florida, robó un auto y desató una impresionante persecución policial en Miami. La situación, que comenzó con una evaluación psiquiátrica, terminó cuando el vehículo se volcó tras una intensa fuga por las calles de la ciudad.
0: Nacionales.
2: Nati France explica la técnica del tapping. Nati France, pionera de la técnica de liberación emocional en Argentina, habló sobre los beneficios del tapping. Asegura que un golpeteo suave en diferentes partes del cuerpo ayuda a equilibrar la energía y prevenir enfermedades.
0: Deportes.
1: Cruce caliente entre capitanes de Newell's y Central. Un picante cruce entre los capitanes de Newell's y Rosario Central se dio antes del clásico de reserva. En el sorteo, ambos jugadores se intercambiaron palabras que caldearon el ambiente previo al partido.
0: Espectáculos.
2: Pampita se ríe de su error con la China Suárez. Pampita tuvo una divertida reacción tras compartir por error una imagen de la China Suárez en sus redes sociales. La modelo, al darse cuenta del desliz, bromeó diciendo: "No me quemes", antes de eliminar la publicación casi de inmediato.
0: Ahora, si están listos para continuar el día, pronto volvemos con más información.

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1: Colisión aérea en San Diego deja 144 muertos. Una tragedia aérea ocurrió en San Diego, donde un Boeing y un Cessna chocaron, resultando en 144 muertes. Este accidente ha generado un debate sobre la seguridad aeronáutica en Estados Unidos, transformando un barrio en un infierno.
0: Nacionales.
2: Milei elogia a Netanyahu como líder histórico. El presidente Javier Milei afirmó en vivo que Benjamin Netanyahu es uno de los mayores líderes de la historia del mundo. Las declaraciones generaron diversas reacciones en la oposición y entre sus funcionarios.
0: Deportes.
1: Vélez pide frenar partido Boca Racing. Vélez ha apelado al fallo de la AFA y solicita la suspensión del partido entre Boca y Racing por la Copa Argentina. La decisión ha generado tensión política y presión entre los hinchas.
0: Espectáculos.
2: Santiago del Moro sorprende con nuevo look. Santiago del Moro mostró un jugado cambio de look tras la final de Gran Hermano, sorprendiendo a sus seguidores. El conductor se rapó y anunció que se vienen vacaciones.
0: Ahora, si están listos para continuar el día, pronto volvemos con más información.

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1: 4 de la mañana, 45 minutos.
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1: 7 de la mañana, 7 minutos.
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1: 7:47
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8: 8 de la mañana, 8 minutos.
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9: 9 de la mañana, 8 minutos.

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1: 10 de la mañana, 54 minutos.
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0: Señoras y señores, con ustedes, Beatle, un tema de Ataque 77.
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1: 12 del día, 54 minutos.
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Quizá los marcianos sean como los humanos, donde hay buenos y hay malos. 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
8: 1:00 p.m. 58 minutos.

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9: 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Un minuto.

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1: Casas de Suecia y Finlandia interceptan aviones rusos. Casas de Suecia y Finlandia han interceptado aviones de guerra rusos en el espacio aéreo internacional sobre el mar Báltico. Este incidente se produce en un contexto de creciente preocupación por un posible avance militar de Rusia en la región, generando alarmas en los países vecinos.
0: Nacionales.
2: Aumenta el robo de caballos para faena ilegal. En Cañuelas y Pilar se ha incrementado el robo de caballos destinados a la faena ilegal. Los animales son trasladados a pie durante 30 o 40 kilómetros y una vez exhaustos, son dejados sin agua ni comida antes de ser sacrificados, generando una situación alarmante.
0: Deportes.
1: El MotoGP regresa al Autódromo Gálvez. El renovado Autódromo Óscar y Juan Gálvez, en Buenos Aires, ya tiene fecha de estreno con la esperada vuelta del MotoGP. Después de 28 años, el Gran Premio de Argentina formará parte del calendario 2027 de MotoGP, marcando un hito en la historia del automovilismo nacional.
0: Espectáculos.
2: Nora Colosimo defiende a Martín Migueles. Nora Colosimo defendió públicamente a Martín Migueles, afirmando que le cree a pesar de la causa que lo investiga. Esta declaración ha generado revuelo en el mundo del espectáculo, donde las opiniones están divididas.
0: Ahora, si están listos para continuar el día, pronto volvemos con más información.

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0: Paula, gente linda, gente maravillosa, buen domingo. ¿Cómo les va? ¿Cómo andan por ahí? ¿Bien? ¿Se están organizando? ¿Están haciendo cosas interesantes? ¿Te estás queriendo? ¿Estás haciendo cosas por vos, de las que te gustan? ¿O solamente sos un sirviente de la vida de casados, de hijos, de trabajo? Bueno, tenés que hacer cosas por vos, cosas que te hagan feliz, que te hagan disfrutar de los momentos lindos de la vida. ¿Es la música? Dale con la música. ¿Es la planta? Dale con las plantas. Lo que a vos te gusta tenés que hacerlo, no lo dejes de lado porque lo vas a sufrir más adelante, ¿eh? Mi nombre es Cali Alberto, esto es Pasado Live, el pasado más perfecto de todos. Comenzamos con
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Bien, te cuento que tenés una vía de comunicación para que estés comunicados ahí, estemos ahí arrimaditos con las canciones, pero también con cosas que quiero saber de vos. @pasadoperfecto_radio, tenés ganas, te leo.

0: Antes de ir a la pausa, vamos a leer mensajes. Leemos la música No Puede Más, que fueron décadas increíbles, los 80 y los 90. Y ustedes tienen toda esa recopilación maravillosa y toda la buena data. Qué buena onda tenés. Gracias, me dice el amigo Nacho. Gracias, Nacho. Te mando un fuerte abrazo también para vos. Hacemos una pausa y ya venimos.
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4: 4 de la tarde, 21 minutos.
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2: Escapó de hospital y robó auto en Florida. Un hombre logró escapar de un hospital en Hialeah, Florida, robó un auto y desató una impresionante persecución policial en Miami. La situación, que comenzó con una evaluación psiquiátrica, terminó cuando el vehículo se volcó tras una intensa fuga por las calles de la ciudad.
1: Nacionales.
3: Nati France explica la técnica del tapping. Nati France, pionera de la técnica de liberación emocional en Argentina, habló sobre los beneficios del tapping. Asegura que un golpeteo suave en diferentes partes del cuerpo ayuda a equilibrar la energía y prevenir enfermedades.
1: Deportes.
2: Cruce caliente entre capitanes de Newell's y Central. Un picante cruce entre los capitanes de Newell's y Rosario Central se dio antes del clásico de reserva. En el sorteo, ambos jugadores se intercambiaron palabras que caldearon el ambiente previo al partido.
1: Espectáculos.
3: Pampita se ríe de su error con la China Suárez. Pampita tuvo una divertida reacción tras compartir por error una imagen de la China Suárez en sus redes sociales. La modelo, al darse cuenta del desliz, bromeó diciendo, no me quemes, antes de eliminar la publicación casi de inmediato.
1: Ahora, si están listos para continuar el día. Pronto, volvemos con más información.

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1: ¿Qué hacemos, Andrés, con esta gente?

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